Esta es tu casa, nena. Y Capo y Camilo inician una nueva hora. 8:05 en todo el país. ¿Qué vas haciendo en este momento? ¿Cómo va tu sábado? ¿Qué tal ha estado tu semana? Tantas cosas que nos puedes contar al 7608-5000 y también contarte nosotros. Sé que estamos a través de 102.7 La Paz, el Alto Cochabamba, 98.5 en Santa Cruz y 109 La Chura, Chura, Tarija, lugar donde seguramente van a disfrutar de las guapas, o sea, de la canción de Alejandro Sanz, por supuesto, y de las guapas y guapos que te vayas a encontrar quizás en la fiesta, en el junte, con la familia, con los amigos, todas las actividades que tengas, cuéntaselas a Radio Disney 7608-5000 o el 721-66622. Ahora disfrutemos de Alejandro Sanz.

Manuel Turizo junto a Maluma Baby, a Pambichao. Y juntos nos vamos hasta el sitio web. ¿Qué te parece? Para que puedas encontrar Radio Disney Bo. Ahí vas a irte a Radio Disney Bolivia. Simplemente dale .com a Radio Disney. Añádele eso en el buscador y ya nos vas a encontrar. Hay noticias para contarte, novedades, por supuesto. Algo muy reciente que vas a encontrar en las novedades es sobre Katseye, porque ellos continúan anticipando el lanzamiento de Wild, su tercer EP con el estreno de Animal, y lo vas a encontrar en RadioDisney.com, nuestro sitio web. Cosas que también puedes encontrar: el podcast de Radio Disney. ¿Qué te parece si te vas a ver Marvel, National Geographic, ESPN? Hay de todo para todos los gustos. Y la buena música, por supuesto, con la nueva música, Ranking Latinoamérica, la cartelera Radio Disney. Todo eso los vas a encontrar en la sección de podcast en nuestro sitio web. Ranking de Radio Disney Latinoamérica. Bueno, por supuesto. ¿Quién se encuentra en el número uno? Por ejemplo, es Shakira con Die Die, Burna Boy, esa canción. Y también artistas que se encuentran dentro del ranking de Radio Disney Latinoamérica y que tú puedes seguir votando. Por ejemplo, ahí está en la posición, casi lo último, Ariana Grande en la posición número 30. Y sin embargo, en el ranking de Radio Disney Bolivia se encuentra entre las primeras posiciones. Ve qué distinto puede ser. Solamente le dejas tu corazón a un lado y ya estás votando por tu artista favorito. Démosle corazón y todo el volumen a Aitana con Superestrella.

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Lo poco que yo quiero, Morad y Silvestre Angón, lo poco que queremos es que te comuniques con tu radio y nos respondas. Ahí estábamos con nuestros estados. Carolai, ¿cómo estás? Buenas noches, nos dice que hoy es tu cumpleaños. Hola, Carolai. Dice, tuve un día súper lindo al lado de mis seres queridos, amistades y todo lleno de amor y cariño de todos ellos. Carolai, qué bonito. Muchísimas felicidades. Esperamos la hayas pasado así de increíble como nos contaste. Si tienes fotos, videos de la celebración, pásalos, por favor. Queremos celebrar contigo. ¿Quieres escuchar alguna canción de la programación para poder celebrar tu cumpleaños? Dinos, Carolai, ¿con qué canción te complacemos? Saludamos también en esta noche a quienes están comunicando a todas nuestras líneas. Bueno, las dos líneas, al 721-66622 o al 7608-5000. Te hicimos la pregunta, ¿cuál sería tu triple de canciones de carretera ideal para hoy día sábado? Por ejemplo, Omar desde La Chura, Tarija, dice, mi triple ideal para hoy sería La Semana de Manuel Turizo. Ya, por supuesto. Luego sería Sonríele de Daddy Yankee y también una canción de Leo Camargo. Muy bien, ahí está, compuesto el triple que sería ideal para un sábado. Quien nos está respondiendo también a través de nuestra línea de WhatsApp era misma Carolai, que nos decía que su triple perfecto sería Romeo Santos, Low Vega y Alquilados. ¿Cuál sería tu triple de canciones de carretera perfecto para hoy día sábado? Esa es la pregunta que teníamos en nuestro WhatsApp. Mientras, tenemos una pregunta para ti. ¿Quisieras disfrutar de algo de Pablo Alborán? Súbele volumen.

sabes quién es Marc Anthony junto a Wisin. ¿Tú buscas a alguien que te quiera más? ¿Qué es lo que buscas, Todo lo que buscas es quizás irte al concierto de tu artista favorito. 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Y así se llama esta canción también de César Daniel. Fotos.

Y eres tú, quizás a través de la sintonía en 102.7 La Paz del Alto Cochabamba, 98.5 en Santa Cruz y 109 en La Chura Tarija. Es un honor poder acompañarte y también decirte cómo estará la temperatura mañana en tu ciudad. La temperatura en La Paz será de menos 1 grado centígrado para tu domingo, 17 la máxima, cielos despejados durante todo el día con bajas probabilidades de lluvias. ¿Qué pasará en Cochabamba? Mañana domingo, 27 la máxima, mínima de 8 grados centígrados, igual que en La Paz, cielos despejados durante todo el día y muy bajas probabilidades de lluvias. Vámonos hasta La Chura Tarija, donde vas a tener una temperatura de 8 grados centígrados como mínima, 29 como máxima. Durante el día, cielos despejados para tus actividades al aire libre, para hacer ese asado, ese pescado a la parrilla, eso delicioso que tienes planeado para mañana. En Santa Cruz, ¿cómo estará? 22 de mínima, 29 de máxima. A diferencia de los demás departamentos, estará con los cielos nublados con probabilidades de lluvias de un 7% como máximo a las 10 de la mañana. El resto del día ahí tienes que estar tranquilo, lo que dice el pronóstico por el momento. Siempre te estamos actualizando. ¿Y cómo estará la temperatura aquí en tu radio elevada junto a Diego Torres y Carlos Vives, que nos cantan esta canción desde el corazón? 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

0: ¿Quién es Daddy Yankee? Dice, sonríele a la vida. Esta canción que querías escuchar. Omar desde la Chura Tarija decía que voy a estar atento a esa canción. Me gusta para un triple de canciones. Muy bien. Ahí está Omar, sonríele a la vida. Qué bonita canción que nos das para este ya terminando el maratón de fin de semana. Pero esto no acaba. Se viene el super fin de semana que vas a encontrar a las 10 de la noche. Así que quédate en sintonía. Soy Brenda y junto a todo el equipo ha sido un placer poder acompañarte. Pero no nos vamos a ir sin antes complacerte con canciones, escucharte, porque hay alguien que está de cumpleaños. Aquiles, nos estaba diciendo Solange desde Argentina. Cuéntanos, ¿qué se vivió hoy?
1: Hola, Rolodine. Festejé el cumpleaños el día de mi sobrino. Aquiles Máximo, tuvo baile y DJ. Comió pancito, chamuchito, todo, y desde gusto de la música.
0: ¡Ay, qué bonito! Muchísimas felicidades para tu sobrino Aquiles. Que lo haya pasado increíble. Vas a ver las fotos y videos de todo lo que nos compartiste de la celebración en nuestras redes sociales, Solange. Y también tenemos en el mes de la amistad. Qué bonito poder escuchar estos audios que nos llegan al 721-666-22. Porque amigas que quieren estar siempre juntas, ¿verdad? Cuéntanos quiénes están por ahí. ¡Hola!
2: Hola, Radio Disney, aquí nos comunicamos desde Santa Cruz. Me llamo Dana Estela.
3: Yo me llamo Adriana.
2: Y otra amiga que se llama Caterine. Y aquí le voy a pedir mi canción Siempre Juntos de Soy Luna, de la segunda temporada. Siempre Juntos, la versión de ella sola, no la grupal.
0: ¡Qué exigentes, chicas! Saludos para ustedes, Adriana, Caterina, Ana. Muy bien. Siempre juntas, así tienen que mantenerse. Que tengas un lindo sábado, Carol.

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Hola, ¿qué tal? ¿Cómo están? Ahí disfrutando de la música de sus artistas favoritos, Ricky Martin, Tini y Los Ángeles Azules no podían faltar con Vuelve. Y así arrancamos el super fin de semana de Radio Disney. Seguramente la están pasando increíble ahí con las personas que tanto quieren, aprovechando el fin de semana, o tal vez te encuentras con esa persona que es tan pero tan especial para ti. Aquí tenemos muy buena compañía, y si no lo creen, Casu llegó con...

presente aquí en Radio Disney con esta canción Ruleta Rusa, y la escuchaste en el super fin de semana. Ahora vamos a escuchar a uno de los mayores exponentes de la música urbana. Te estamos hablando de un digno representante de ese estilo de música. Daddy Yankee está listo aquí en Radio Disney con esta canción que seguramente es una de tus favoritas.

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que tiene muchísimo ritmo y que se ha vuelto una de las favoritas de muchas personas porque ni bien la escuchan se ponen a bailar y nos recarga de muy buena energía. Y con esta canción queremos decirte que es momento de

La Villa, Ryan Castro, Capo y Gamsta no podían faltar con esa canción que tiene muchísimo ritmo y que se ha vuelto una de las favoritas de muchas personas porque ni bien la escuchan se ponen a bailar y nos recarga de muy buena energía. Y con esta canción queremos decirte que es momento de que tú te comuniques con nosotros a través de nuestro número de WhatsApp 76085000 y nos cuentes algo, qué es lo que estás haciendo o cuáles son los planes para el resto del fin de semana. Tal vez en mañana domingo tienes alguna actividad y quieres compartirlo con nosotros, puedes hacerlo. Y si hay alguien que está de cumpleaños, hazlo saber porque vamos a felicitarlo. Dicho todo, es momento de seguir disfrutando de más canciones. Alex Gaudino llegó con Destination Calabria.

¿dónde estarás? Belén Méndez, el talento boliviano que nunca falta aquí en tu radio. Esta canción que tiene mucho ritmo. Y con esta canción es momento también de saludar a quienes ya nos escribieron a nuestro número de WhatsApp. Maribel desde la ciudad de Cochabamba quiere mandar un saludo muy especial para su papá Ricardo. Dice que lo quiere mucho. Bueno, excelente detalle. También saludamos a Nicole que se encuentra en la ciudad de Tarija. Ella está trabajando el día de hoy. Dice que está de turno. Bueno, nosotros te enviamos un saludo. No nos dijiste dónde estás trabajando, pero no importa. Bueno, a pasarla increíble con la música de Radio Disney. Saludamos también a Alfredo, que se encuentra en la ciudad de Cochabamba, está conduciendo y trabajando en su taxi. Que te vaya muy bien, Alfredo. Te recordamos, tú que todavía no nos has escrito, puedes hacerlo a través de este número, 7608-5000. Te estamos esperando. Mientras tanto, Aventura, Wisin y Yandel llegaron con esta canción.

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0: Los Ángeles Azules, Ricky Martin y Tini con Vuelve. Y nosotros volvemos, claro que sí, volvemos a despertarte en esta mañana y despertarte con la mejor energía. Muy buenos días, buenos días, buenos días, buenos días, Bolivia. Bienvenidos a
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0: Soy Sebastián y qué gusto darte la bienvenida a este programa y obvio levantarte. Esperemos que hayas podido descansar bien y si aún estás dormido, no te preocupes, tranquilo, es tu momento para seguir descansando y domingo es para estar tranquilo, así bien de chill, como decimos, ¿no? Algunos también para estar así súper relajado, comfy, tranquilo, así que sin preocupaciones. Eso sí, te avisamos que el día de hoy tenemos información, tenemos dinámica, tenemos adivinanza, las adivinanzas han vuelto este fin de semana. También tenemos datos curiosos de tus artistas, tenemos entrevistas y tenemos mucho más. Así que no te despegues de la sintonía. Si nos escuchas en 98.5 Santa Cruz, 107 La Paz, el Alto Cochabamba y 109 en Tarija, sube el volumen a tu radio. Y si nos escuchas desde la página web o desde la aplicación, pues sube el volumen a tu dispositivo de teléfono o tu computadora. Porque hoy tenemos grandes noticias, grandes datos. Y empezamos esta mañana con un artista que el día de ayer estuvo de cumpleaños. Un fuerte aplauso, por favor. ¿Sabes de quién estamos hablando? Estamos hablando de Álvaro Díaz, el rapero y cantante puertorriqueño cuyo nombre real es Jorge Álvaro Díaz Rodríguez. El día de ayer celebró su cumpleaños 25, bueno, su cumpleaños el 25 de julio, nació en 1989. Lugar de nacimiento, San Juan de Puerto Rico. Él es el chef, que hace poco lanzó un álbum llamado Omakase. Muchos lo conocen por Felicilandia, lo conocen por Sayonara, actualmente Omakase, que estuvo dando todavía un tour, empieza, si no me equivoco, en Perú. En estos días vamos a tener noticias de este artista. Y obvio, para celebrarlo y seguir con buena música, vamos a escucharlo. Pero en este caso no está solo, está acompañado de un talento colombiano que muchos quieren y que Laida Janet le dice papacito. Es Sebastián Yatra con Álvaro Díaz. ¿A dónde van?

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0: Capo y Manuel Turizo. Antes, y antes de que acabe el tiempo, ¿qué tal si hablamos de una canción que seguramente cantabas bastante? Solo con mencionarte el nombre de una persona, y mejor dicho, una mujer, vas a saber de qué te estamos hablando. Laura. Ya vienen muchas canciones, ¿verdad? Pero mejor dicho, hablemos de Laura y hablemos de Nek. Laura no está. Es el éxito más grande del cantautor italiano Nek. Filippo Neviani. Lanzada en 1997, la canción se convirtió en un fenómeno mundial tras su presentación en el famoso Festival de la Canción de San Remo. La música y letra original en italiano fueron creadas por el propio Nek. Para conquistar el mercado hispanohablante, las compositoras españolas Nuria y Raquel Díaz Reguera adaptaron la letra al castellano. Esto dio paso al lanzamiento de su primer álbum homónimo en español, Nek 1997. La historia narra el monólogo de un joven que se encuentra físicamente con una nueva pareja en una habitación, pero su mente y su corazón siguen completamente atrapados por el recuerdo de su exnovia, en este caso, Laura. Laura, ¿qué le hiciste a Nek? Laura no está.
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0: Combinación de Colombia, Morat y Silvestre Dangond con Lo Poco Que Yo Quiero. Y los otros queremos algo bastante importante, porque es de tu parte. Y es que nos envíes un mensaje de texto o un mensaje de voz a nuestras líneas de WhatsApp. Por ejemplo,
1: 721-66622.
0: O si no, también al 76085000. Queremos saber qué estuviste haciendo durante estos días, durante este fin de semana y sobre todo en estas vacaciones, porque ya mañana vuelven las clases. No queremos que terminen las vacaciones, pero hay que volver a clases. Porque una vez me dijeron, yo estoy feliz cuando están las clases, pero gustaría que empiecen las vacaciones. Y cuando son vacaciones, me gustaría que empiecen las clases. Y seguramente varios pequeños del hogar están en esa manera, están esperando que ya empiecen las clases para ver a sus compañeros, para poder divertirse con ellos, ir al recreo. Y tú, igual, el adulto de la casa, ¿qué has estado haciendo en estos días en el que el más pequeño de la casa estuvo de vacaciones? Quizás aprovechaste para salir a bailar con él, a llevarlo a comer algún plato de comida favorito, quizás llevarlo al cine o quizás alguna función de circo. Tú coméntanos, queremos escucharte, queremos leerte a través de nuestras líneas de WhatsApp. Y quizás, si no fuiste acompañado con el más pequeño del hogar, quizás fuiste en estas noches a zapatear un poco. ¿A qué me refiero con zapatear? Me refiero quizás a ir a un evento de música electrónica. Y si no, bueno, pues quizás este es el momento para zapatear, para mover los pies. Tecnotronic con Get Up.

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1: Sebastián Yatra, Belinda, Gente de Zona y Lucho Recaca, un canción para regresar. Canción que realmente no recomendamos dedicar si en caso de verdad te sientes bien estando solo. Obvio, ¿por qué deberías dedicar esta canción? No tiene, tenemos toda la razón. Es verdad. Mejor tranquilo, no te preocupes. Mejor estar solo que mal acompañado, a veces dicen. Porque si no era para ti, bueno, pues va a llegar esa persona ideal. ¿Qué es lo que suena? Son los mensajes que nos llegan a nuestra línea de WhatsApp
2: 7608-5000.
1: Y queremos saludarte. Queremos mandar un saludo a Milenka, que está escuchando la sintonía de 98.5 allá en Santa Cruz. También queremos mandar un saludo a Juan Carlos desde Cochabamba y a Misael. Misael nos comenta qué es lo que estuvo haciendo en sus vacaciones. Estuvo en una clase de vacaciones de invierno donde estuvo pasando futsal, estuvo también pasando clases de karate. ¡Wow! ¡Qué bonito! Y también nos mandó una foto con su uniforme de karate. Se ve bastante bien. Muy bien, Misael. Y tú coméntanos, ¿qué hiciste en estas vacaciones? ¿Qué fue lo que hiciste? Quizás igual como Misael, fuiste y disfrutaste un poco del deporte. Ahora también tenemos tus mensajes de audio que queremos escuchar. Hola, hola, ¿qué tal?
3: Buenos días, Radio Disney. Buen día. Quiero enviar un saludo a nuestra Miss Residente Reino Unido, Ash Castro. Opa. Y solicitar su tema Lights Up. Decirle que estamos súper orgullosos de ella, que gracias por representarnos a todos los residentes bolivianos en el Reino Unido.
1: Muy bien, un saludo entonces para Ash Castro. Ya han pedido y solicitado su canción en esta mañana, y no cualquiera, es Lights Up, para que estemos con esa energía todavía arriba. Así que escuchemos esta gran artista boliviana. Aquí está Ash Castro con Lights Up.

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0: Ariana Grande, Hate That I Made You Love Me. Odio la manera en la que te hago amarme. Estaba sonando aquí en tu radio.
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0: Y tenemos algo muy importante que decirte, ya que, mira, estábamos investigando y decíamos, nos dio la curiosidad, ¿cómo le dicen a los fanáticos de Ariana Grande? Y le dicen principalmente Arianators, aunque en ocasiones también se ha usado el término Ariana Army, o también se le dice de manera cariñosa Soles, o bueno, Sunshines, que igual es muy buen apodo. Y también hablando ahora mismo de fanáticos y fanáticas, ¿qué tal si hablamos de las fanáticas de Cazzu, las Cazzu Lovers? 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
0: 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Y mientras participas, Soraya hace presencia con De Repente.

0: 10 de la mañana con 4 minutos, iniciamos una nueva hora en todo el país junto a la reina de los mundiales Shakira y Burna Boy, aquí en
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0: Uy, qué manera de iniciar. Tenemos dinámicas en esta hora, tenemos información, vamos a leer tus mensajes, queremos estar al tanto de tus necesidades, obvio, para que disfrutes un buen fin de semana y obvio, como te decíamos, tenemos dinámicas. Así que tienes que estar muy atento a tu teléfono, si nos tienes agregado, tanto el 721-66622 como el 76085000, porque si no escuchaste la pregunta que vamos a hacer al aire, también lo puedes ver en nuestros estados de WhatsApp. ¿Listo? Perfecto, entonces más adelante estaremos haciendo la dinámica. Mientras tanto, ¿qué tal si escuchamos una canción increíble, pero del 2004? Hablamos de Everybody's Changing, o traducida frecuentemente como Todos Cambian. Es uno de los temas más emblemáticos de la banda británica de rock alternativo King, lanzado originalmente en 2003 y reeditada con gran éxito en manera internacional en mayo de 2004. Se convirtió en el segundo sencillo de su aclamado álbum debut, Hopes and Fears. Todos Cambian. King, sonando en tu radio.

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0: Taylor Swift con I Knew It, I Knew You sonando en tu radio. Oigan, ya nos dijo producción, ya es momento, ya es tiempo, ya es hora de poder hacer la dinámica del día de hoy. ¿Estás listo? Perfecto. Escucha muy bien entonces porque es una adivinanza. Te doy una pista antes, una pista es que es de una película. ¿Listo? Escucha muy bien. Llevo en mi cabeza la piel de un león. Luché con la hidra sin compasión. Tengo la fuerza de un dios supremo y 12 tareas cumplir debo. ¿Quién soy? Vamos de nuevo. Llevo en mi cabeza la piel de un león. Luché con la hidra sin compasión. Tengo la fuerza de un dios supremo y 12 tareas cumplir debo. ¿Quién soy? ¿Puede ser? ¿Quién será? Bueno, pues responda a través de nuestra línea de WhatsApp 76085000 o sino también al
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0: Esperamos tu mensaje de texto, tu mensaje de audio respondiendo a la pregunta del día de hoy, la adivinanza. Y mientras tú vas respondiendo, The Clash, aquí está, Should I Stay or Should I Go?

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0: 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Y mientras te vas descargando la aplicación, ¿qué tal si escuchamos a Gloria Gaynor? Esto es I Will Survive, sobreviviré.

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Aitana, superestrella. No es fácil enamorarse de una superestrella. Y hoy tienes que ser esa misma superestrella. Salir y deslumbrar a todo el mundo. Pero obvio, para hacer eso tienes que saber primero la temperatura de tu ciudad para que puedas listar un buen outfit, una buena ropa. Y empezando por la ciudad de La Paz. Actualmente la temperatura en La Paz son de 11 grados con cielos soleados, vientos a 6 kilómetros por hora, humedad del 24%. Y la ciudad de Cochabamba actualmente cuenta con 18 grados, cielos soleados, vientos a 3 kilómetros por hora y una sensación térmica de 25 grados, con humedad del 20%. Y la ciudad de las sonrisas, Tarija, 24 grados la temperatura actual, con cielos soleados, humedad del 12% y una sensación térmica de 29 grados. Y la ciudad de los anillos, Santa Cruz de la Sierra, actualmente 26 grados, con cielos muy nublados, vientos a 29 kilómetros por hora, humedad del 77% y una sensación térmica de 29 grados. Esos son los datos del tiempo del día de hoy para que puedas alistar tu outfit y te digan: wow, te ves muy bien el día de hoy. Y como siempre, me gustaría preguntarte, ¿cómo es que se hace para tener esa facha? Yandel y Latin Mafia, ¿cómo es que se hace?

0: Crazy con Mal o Bien. No sé si lo tuyo me haga mal o bien, pero bueno, lo importante es disfrutarlo, ¿verdad? Oigan, ya nos llegaron sus mensajes de texto y sus mensajes de audio respondiendo la pregunta, la dinámica del día de hoy. Qué rápidos que son, ¿eh? Bueno, vamos a aprovechar entonces para repetir la dinámica, la adivinanza, por si es que algunos no estuvieron atentos, no estuvieron escuchando y no vieron el estado de WhatsApp. ¿Listo? Escuchen lo siguiente. Llevo en mi cabeza la piel de un león. Luché con la hidra sin compasión. Tengo la fuerza de un dios supremo y 12 tareas cumplir debo. Repito, llevo en mi cabeza la piel de un león. Luché con la hidra sin compasión. Tengo la fuerza de un dios supremo y 12 tareas cumplir debo. Algo muy curioso es que, bueno, varios han respondido en mensaje de texto y lo han hecho bien, al igual que los de mensaje de audio. Entonces aprovecho para mandar saludos a Heidi, a Anita, que mandó mensaje y respondió a la pregunta. Dijo, hola, ¿qué tal? La respuesta es Hércules, muy bien. Perfecto. Veamos quién más. ¿Quién más respondió Hércules? Aquí tenemos otra persona. Veamos aquí el teléfono. Anderson dijo Hércules, muy bien. Veamos quién más, porque nos ha mandado mensaje de audio. Hola, hola.
1: Hola, me llamo Lourdes y soy de la ciudad de Cochabamba. Mi respuesta es Hércules.
0: Muy bien.
2: Hola, Ryan Disney, soy Heidi. Es Hércules la respuesta.
0: Ok, perfecto. ¿Será la respuesta Hércules entonces? ¡Exacto! La respuesta de la adivinanza del día de hoy es Hércules. Y bien, bien hecho, ¿eh? Muy rápido, muy veloces, chicos. Nos gusta eso. Y por eso vamos a escuchar una canción de parte de la película de Hércules, de parte de Ricky Martin. Se llama No Importa la Distancia. Por si no lo sabías, dato curioso, Ricky Martin es el encargado de darle voz a este personaje en la versión español-latino. Le da vida a Hércules con su maravillosa voz y también nos canta No Importa la Distancia, parte oficial o soundtrack oficial de la película Hércules.

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0: César Daniel con fotos. Ay, seguramente en tu vida ha llegado una persona que sea tu fotógrafo y en este caso puede ser tu pareja, ¿no? En el caso de las señoritas, obvio, el varón ahí aprovecha, saca fotos, la hace modelar, dame tu mejor pose, le dice, y está bien, obvio. Hay que consentir a las señoritas para que se vean bien en las redes sociales, ¿verdad? ¿Qué dicen ustedes, chicas? ¿Hay que decirle a los chicos que saquen fotos? Y si no saben, bueno, que pasen unas clases de fotografía para que se vean bien en las redes. Oigan, seguimos y esas personas que le sacan fotos también pueden darle un regalo, ¿no? Como, por ejemplo, despertarle con su canción favorita y un mensaje. Por ejemplo, hola Miguel, muchas gracias por siempre sacarme fotos y pensar en mí. Y aquí está la canción favorita de Miguel, ¿no? Y pum, lo despiertas. ¿Y cómo se hace? Bueno, programando un despertador que es muy fácil. Tienes que comunicarte con nosotros a nuestra línea de WhatsApp.
1: 760850.
0: Envías un mensaje de audio, un mensaje de voz con los siguientes datos: tu nombre, el nombre de la persona que deseas despertar, junto a su número de teléfono. Dedícale una canción y un mensaje. Y por último, nos dices a qué hora quieres que le despertemos. El despertador de Radio Disney es de lunes a viernes, de 6 de la mañana a 10 de la mañana. Aprovecha para decirle lo mucho que quieres a esa persona, para felicitarlo quizás por un logro que ha tenido, se ha graduado, está cumpliendo años, está de viaje, está cumpliendo metas y objetivos. Aprovecha, porque despertar con tu canción favorita y un buen mensaje, obvio, te va a alegrar el día. Y si no sabes qué puedes dedicar, quizás una de Ciencio, quizás el amor de

0: Son Romeo Santos y Prince Royce abriendo una nueva hora en todo el país aquí en
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0: Eso mismo, con esa misma energía tenemos que decirte que ya vamos a iniciar, bueno, ya estamos iniciando esta nueva hora en todo el país y la iniciamos, obvio, con mucha energía y saludándote a ti, que nos escuchas en 98.5 Santa Cruz, 107 La Paz, el Alto Cochabamba y 109 en Tarija. Esperemos que lo estés pasando muy bien, que estés disfrutando de la compañía. Queremos mandarte saludos a ti, que seguramente estás trabajando aún a estas horas de la mañana en este día domingo, y más a los que son transportistas, a los de transporte público, a los micros, a las líneas de micro, a los trufis, a los taxistas, minibuses, a los que te acompañan y son choferes de una empresa. Bueno, pues les mandamos saludos porque nos sintonizan y obvio están con muy buena compañía. Y tenemos pregunta, ¿cómo hace un dinosaurio? Roar. ¡Qué chiste más malo, la verdad! Katy Perry presente con Roar.

Marc Anthony Wisin con Que Me Quiera Más. Y en estos días que queremos quizás salir un poco de la rutina, viajar, sentirnos libres. ¿Y viajar en qué? Puede ser quizás en una flota, en un bus, en un trufi, en un micro. ¿Y qué tal si nos vamos a 1990 con Tren al Sur? Es el éxito más grande internacional de la banda chilena de rock latino y synth pop Los Prisioneros, lanzado en mayo de la fecha mencionada, 1990. Fue el primer sencillo de su aclamado cuarto álbum de estudio, Corazones, marcando una revolución total en el sonido y la estética de la agrupación. Es momento de tomar el primer tren. ¿Pero hacia dónde? El Tren al Sur.

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0: Los Ángeles Azules junto a Tini, Ricky Martin con Vuelve. Y junto a este último tuvimos la oportunidad de tenerlo en los estudios de Radio Disney, a Ricky Martin. Y le preguntamos, ¿qué le gusta hacer en sus momentos libres? Y esto fue lo que nos dijo.
1: Momentos libres, yo sí puedo dormir, yo duermo. O sea, yo, si no, me gusta el cine, una buena película de vez en cuando. Pero es que no hay tiempo libre ya. No, no hay. No me estoy quejando para nada. A mí me gusta estar activo, me gusta lo que hago, pero con dos niños no hay tiempo libre, ¿no?

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0: 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Axel con Amo, Me Puedes de Punta a Punta. 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
1: Shalom, mi reina. 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

0: Especial con protagonista y nuestro protagonista recuerda, siempre eres tú y por eso queremos complacerte en todo momento. Y ahora te vamos a regalar 30 minutos de música sin cortes ni interrupciones. Después de eso, vamos a escuchar tus audios y leer tus mensajes que nos llegan a nuestra línea de WhatsApp. Ahora sí, aprovecha del expreso de Radio Disney.
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1: Esos fueron 30 minutos de música sin cortes ni interrupciones. Qué buena canción que estábamos escuchando al final. Rafa junto a la conga con La Luna y Tú, Javín, Kenia, Oz, Madonna, Eric Pritz y muchos más. Y te estábamos diciendo que íbamos a leer tus mensajes y íbamos a escuchar tus audios. Así que veamos. La pregunta del día de hoy fue: ¿qué hiciste en tus vacaciones? Patty nos responde, nos dijo descansar. A ella le tocó descansar en sus vacaciones, muy bien. Hay que aprovechar esos momentos, ¿verdad? ¿Qué más tenemos? Aquí nos dice Omar, si no me equivoco. A ver, aquí está. Lucas nos dice trabajar. Y ustedes igual, bueno, acompañarlo, ser su compañía en estos días. Aquí dice, aquí está, Omar de Tarija. Tratar de conquistar el mundo. ¿Cómo conquistar el mundo, Omar? Y le preguntamos, ¿cuál era su plan para conquistar el mundo? Y nos dice, componer una canción que haga entrar en trance a todo el mundo, así como el cuento del flautista con los ratones. Cualquier rato les hago llegar novedades, nos dice. Interesante, muy bien. Estén muy atentos entonces para el que va a conquistar el mundo, Omar. Mientras también recibimos tus mensajes de audio, queremos escucharte. Y en este caso, una persona que por primera vez nos escucha. Hola, hola.
2: Buenas tardes, radio. Siempre los escucho, pero nunca puedo mandar mensajes. Recién aprendí su número. Saludos a mi señora María Espinosa ya.
1: Eso, saludos a la señora, la esposa María Espinosa. Y qué bien que se haya podido conectar con nosotros. Nunca es tarde para enviar tu mensaje de audio. Siempre hay una primera vez. ¿Qué más tenemos? Saludos de Rodrigo de parte de él hacia su hermana que se encuentra en Cochabamba. Él está en Santa Cruz. Escuchemos.
3: Hola Radio Disney, quisiera mandar saludos a mi hermana que vive en Cochabamba y decirle que la amo, la quiero, que siempre la esperamos acá en Santa Cruz y viva Radio Disney. Gracias.
1: ¡Ey, qué bonito! Ya sabe la hermana entonces de Rodrigo, la esperan en Santa Cruz, ¿ya? No lo hagan esperar tanto al muchacho, ya lo quiere ver a su hermana. Listo, también tenemos mensajes donde piden canciones y obvio nos encanta complacerte. Escuchemos. ¿Qué canción pidieron el día de hoy?
4: Radio Disney, aquí Roberto Carlos de Santa Cruz, en sintonía de la mejor radio del país. Un saludo para todos ustedes, un saludo grande. Una música rock que explote para este día sería la canción de AC/DC, Trueno. Gracias Radio Disney, son el mejor elenco del país.
1: Eso, Roberto Carlos, entonces empecemos a rockear. AC/DC, Thunderstruck.

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0: La reina de los mundiales de Colombia para el mundo, Shakira, junto a Burna Boy, Dai Dai. Y hablando de Colombia, ¿qué tal si hablamos de su compatriota? Hablamos de BL. 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
0: 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Y mientras participas, escuchemos a Wisin junto a Mike Towers. Esto es Mi Niña.

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0: Iniciamos una nueva hora en todo el país, en tu casa. Esta es tu casa, nena, Capo y Camilo. Radio Disney sonando 98.5 Santa Cruz, 102.7 La Paz, el Alto Cochabamba y 109 en Tarija. Y en tu casa queremos recordarte que todos los sábados a partir de las 2 de la tarde no puedes perderte el ranking de Radio Disney Bolivia. Sí, donde 45 canciones entran en una batalla para conocer el número uno de la semana. ¿Quieres conocer cómo se encuentran las cinco posiciones que se encuentran arriba? Obvio, las cinco tops, los cinco líderes del ranking. Empezando por el puesto número 5, encontramos a Ana Mena y Lola Índigo con Patito. Puesto número 4 va bajando una posición, 8 semanas en la lista, Elena Rose y Manuel Turizo con La Semana. Puesto número 3 para Amores Pasajeros de DJ Rick, Corona y Carol Naye. Escolta de la semana, Ariana Grande con Hate That I Made You Love Me. Puesto número 1 para Se Vienen Cositas de Ra Guayana, que sube 11 posiciones en el ranking de Radio Disney Bolivia. Y si quieres que tu artista favorito o tu canción favorita esté subiendo posiciones, tienes que votar a través de nuestra línea de WhatsApp
1: 76085000.
0: Un mensaje de texto o un mensaje de voz. Recuerda que el que persevera alcanza. Y si sigues votando, tu artista puede ser el líder de la semana. Nosotros seguimos avanzando en esta tarde. ¿Y qué tal si escuchamos el puesto número 4 del ranking del listado más importante de todo el país? Recibimos a Elena Rose junto a Manuel Turizo. Esto es La Semana.

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Hola Buranco, vámonos de aquí. Y sí, nos vamos a ir, pero nos vamos a la era de piedra. ¿Por qué? Porque es momento de presentar a The VC52s. En realidad son 52s, pero en este caso se decidieron cambiar el nombre porque fueron parte de la película de los Picapiedras de 1994 y actuaron en la película y eran unos personajes ficticios. Entonces decidieron cambiarse el nombre de B52s a The VC52s. ¿Qué significa? Bueno, te decimos, las siglas BC significa Before Christ, es decir, antes de Cristo. Al presentarse como una banda de rock ficticia dentro de la Edad de Piedra, el juego de palabras de VC52s hacía referencia directo a una época prehistórica. Y en este caso, ellos estuvieron presentes en la película y presentaron una canción que seguramente, si viste la película, la vas a recordar. Los Picapiedras de 1994.

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Cyrus con Party in the USA. Y es que siga la fiesta, obvio, no puede parar. 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Y si hablamos de fiesta, tiene que haber buena música, tiene que haber buena comida, tiene que haber buena ambientación y tiene que haber buenas luces. Y mejor si son luces neón. Lit Killah con Neón.

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0: poco de Silk Sonic para ti, Bruno Mars y Anderson .Paak con Skate. ¿Y qué te parece si tomas tu skate, tu monopatín y vas y das una vuelta a la plaza? Puede ser igual tu bicicleta. Ve y aprovecha a dar unas vueltas porque el sol está hermoso en este día. Ve, disfruta del día, ve, disfruta de la noche también y ve, disfruta del momento. Hay más para ti y queremos mandarte saludos a ti que nos escuchas en 98.5 Santa Cruz, 107 La Paz de la Tocochamba y 109 que nos escuchas en Tarija. O quizás nos escuchas en otro lado del mundo a través de la aplicación o de la página web. Te mandamos un saludo y un abrazo psicológico a la distancia. Claro que sí. Y nosotros seguimos avanzando y en este caso nos han puesto una suma complicada. Scanny García y Maluma, que se pusieron a sumar, ¿cuánto es 1 más 1?
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0: Hey Juanes con Time Lapse de Solo, una canción perfecta para darnos un break, un descanso, respirar y relajarse. Y tuvimos la oportunidad de tener a Juanes en los estudios de Radio Disney y le hicimos una pregunta: ¿a quién admiras? Y esto fue lo que él nos dijo.
1: Pues hombre, a ver, yo creo que hay mucha gente, hay muchos artistas que uno admira mucho y que uno respeta. Pues en estos últimos días, por ejemplo, sí tuve el honor de trabajar con Robbie Draco. Yo soy súper fan de su música y me invitó a cantar una canción que se llama Roto por ti. Y haber ido al estudio y estar con Robbie ahí trabajando en su canción, dirigido por él, man, increíble. Digamos, ese era como otro sueño que yo tenía por ahí. Caetano Veloso, por ejemplo, parece tremendo. No, y muchos otros.

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0: Y en este caso vamos a recibir a dos artistas increíbles, hermosas sin duda alguna, y con una canción súper varonil, una canción que representa a todos los hombres, seguramente. Es Karol G y Nicki Minaj. Esto es Tusa.
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0: con Go. Vamos, si es que sí, ya nos vamos, no queremos irnos, pero sí, se acabó todos tus éxitos, pero aún sigue más música, porque ya está en cabina Brenda, lista para darnos más energía en el maratón de fin de semana. Tenemos información seguramente y artistas que están cumpliendo años. Soy Sebastián y para mí ha sido un gusto, un placer haberte acompañado en
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0: Hay más música para ti.

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2:03 en todo el país. ¿Cómo estás? Buenas, buenísimas tardes. Qué bonito domingo, ¿verdad? Domingo, último día de vacaciones. Bueno, en realidad fue el viernes, pero ya contamos el fin de semana también. Mañana retomas las clases y hoy en el maratón de fin de semana nos vas a contar qué tal estuvieron las 3 semanas de vacación que tuviste, qué hiciste, qué aprendiste, solamente descansaste. Hay muchas cosas que nos vas a contar hoy, mientras nosotros igual te contaremos cómo estará la temperatura en tu ciudad para el resto de tu domingo. ¿Cuáles son los concursos vigentes en Radio Disney para que te vayas a ver a tu artista favorito? Kazu, Axel, BL, y también que te lleves una membresía de Disney Plus por 6 meses. Tantas cosas que hay para contarte, como qué sucede en el mundo del deporte. Al finalizar el mundial, seguramente muchos otros deportes se han retomado, así que vamos a contarte cuáles, qué pasa, todo eso y más. Soy Brenda y junto a todo el maravilloso equipo que siempre te acompaña, es un placer darte la bienvenida al maratón de fin de semana. Una canción que va a continuar esta tarde viene de la mano de Cie de Sean Paul, se llama Cheap Thrills. Esta canción que fue rechazada por Rihanna, por si no sabías. Cie en realidad la compuso para Rihanna porque ella no era intérprete principal en sus composiciones. Componía para todo mundo en Hollywood, pero decidió lanzar esta canción como intérprete principal. Fue su primer sencillo que lanzó y además el primer número uno que tuvo Cie en Billboard. Qué increíble, ¿verdad? Primera vez que lanzas una canción que te animas a cantarla y es número uno en todo el mundo. Además que incluyó al jamaiquino Sean Paul, lo que le dio un toque más bailable, más urbano. ¿De qué trata Cheap Thrills? Trata de que, sin embargo, que no tengas dinero, mucho dinero para gastar y salir y divertirte. Esto dice que igual puedes hacerlo. Cheap Thrills en tu radio.

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0: pido, por favor, saludos a todas las estrellitas de Omaira que estaban pidiendo esta canción a nuestro WhatsApp. ¿No sabes cuál es? Quédate en sintonía porque en minutos te vamos a decir las líneas para comunicarte con tu radio. Siempre suelo
1: comparar. 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

0: Sabrina Carpenter con Espresso. 2:23 PM. Momento de contarte cómo comunicarte con tu radio. Tienes las líneas habilitadas.
1: Todavía no mandas tu mensaje de texto o de voz. 7608-5000.
0: Y también, por supuesto, el 721-666-22. Para que te comuniques con tu radio y nos estés diciendo cómo están las vacaciones. ¿Qué haces en este último día? ¿Retornando a casa? ¿Estás alistando los materiales, el uniforme? No te olvides de, por si acaso te dieron tarea, no lo hagas a última hora. Todavía tienes tiempo, comunícate a nuestras líneas 7608-5000 y 7216-6622. Si quizás quieres aprovechar el sol, quieres aprovechar el lindo clima para poder lavar la ropa, lavar el auto, hacer tus quehaceres al aire libre, hacer un poco de ejercicio, pasear a las mascotas, bañar a las mascotas, entonces esta canción te viene bien. Pues Gracie Hawaiana dice: Solecito, vení.

Es Manuel Turizo junto a Capo. Antes de que sigamos con más música, vamos a leerte porque publicamos un estado. Si no te sales porque no nos agendaste. Así que vamos, agenda al 7608-5000 y el 721-6622. ¿Ok? Nosotros teníamos una pregunta para ti. ¿Qué hiciste en tus vacaciones de invierno? ¿Cuál fue el aprendizaje que tuviste de esos días? ¿Aprendiste un nuevo idioma? ¿A tejer? ¿Hiciste deporte? ¿Aprendiste una nueva disciplina? ¿Simplemente estuviste en casa acompañando a mamá, papá? ¿Qué estuviste haciendo en las vacaciones? Cuéntaselo a Radio Disney hoy, este último día de vacaciones. Dinos esto, que si quieres una canción para ir finalizando estas vacaciones, cualquiera de la programación, dinos y te vamos a complacer. 7608-5000, nuestra línea habilitada para que digas como Patty. Patty nos dijo que lo que hizo fue descansar, dice, con varias R's. O sea que descansó mucho y descansó muy bien, ¿verdad? Otros, por ejemplo, aprovecharon de dedicarle tiempo a sus mascotas, como Miguel Ángel desde Santa Cruz, que dice: lo que aproveché en las vacaciones fue tomarle tiempo a una de mis mascotas y a esterilizarla para que esté tranquila. Muy bien, Miguel Ángel. Qué bueno, y que esté muy, pero muy bien. Nos estaba diciendo, sí, es una gatita, que esté muy bien. Nos mandas la foto ahí, ¿ok? Te mandamos saludos a ti y a quienes se comunican desde Cochabamba, por ejemplo. Dice: hola, mi nombre es Osman y quiero decirles que yo no tengo vacaciones porque yo ya trabajo. Pero mis pequeños lo que aprovecharon es de poder aprender karate. Mandar saludos a mi hija Laura, a mi hija Andy y también a Fernando. Ellos se fueron a aprender karate en estas vacaciones. Gracias por contarnos, Osman. Y también para ti, saludos, que te estás comunicando al 7608-5000 o al 7601-6622. ¿Qué hiciste en las vacaciones? Quizás algunos aprovecharon de ir a ver su película favorita, como puede ser Toy Story 5. Esta canción hizo parte del soundtrack. Escúchala, Taylor Swift.

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es Alejandro Sanz con las guapas. Las guapas. 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Ya te contamos esto y ahora lo que queremos contarte también es que esta canción que viene da toda la energía. Hablamos de DJ Bobo. Causaba sensación en sus años con esta canción Everybody y sonaba en todos lados, así como las canciones de BL. Mientras escuchas esta canción, ve mandando tus audios a nuestro Telegram. No importa cuántos, manda.

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0: Es Piso 21 junto a Viv. Es Mami, esa canción. ¿Tú conoces algo sobre Piso 21? Bueno, nosotros sí, porque conversamos con ellos en su paso por Radio Disney. Tuvimos una entrevista y le hicimos varias preguntas. Entre ellas estaba esta: ¿qué es lo mejor y también lo más difícil de estar en gira? Los chicos de Piso 21, esto fue lo que nos dijeron.
1: No, pues lo mejor es conocer las culturas, acercarse uno a la gente y conocer nuevas ciudades, nuevos países. La comida es muy importante para nosotros, nos gusta ir a comer a buenos lugares. Y lo que menos nos gusta es estar lejos de la familia, como creo que para todas las personas es fundamental la familia, los hijos, las madres, las esposas, y nada, pero gracias a Dios amamos lo que hacemos y podemos salir de casa con la convicción de hacer no lo que nos toca, sino lo que amamos. Entonces estamos muy agradecidos por eso.

I Just Might. ¿Quién es? Es Bruno Mars en tu radio con I Just Might. Y eres tú también a través de toda esta hora. Porque vamos a estar complaciéndote, vamos a estar escuchando tus mensajes, los audios, por supuesto, leyéndote. Y también vamos a recordar. Vamos a viajar en el tiempo en esta nueva hora que vas a través de 102.7 La Paz, el Alto Cochabamba, 98.5 en Santa Cruz y 109 en La Churachura, Tarija. ¿Hacia dónde quisieras viajar? ¿Quieres viajar unos 20 años atrás? 30, 10, 15, 5, 2. Eso lo vamos a ir averiguando a medida que vamos escuchando las canciones ideales para este maratón de fin de semana. Y recibimos a Ed Sheeran, Azizam.

Ella, Aitana, en tu radio con esta canción que nos acompaña a esta hora, 3 de la tarde con 12 minutos en todo el país. Una canción que te va a trasladar y te va a hacer viajar en el tiempo. Vámonos hasta el 2004. ¿Qué estabas haciendo en esos años? Nosotros te vamos a decir qué estabas escuchando. Pues se convirtió en número uno en varios países y también en un himno mundial para los adolescentes. Número uno en Canadá, España, México y en demás países. Y además logró doble disco de platino en Estados Unidos y en Canadá. Esta canción marcó a toda una generación de jóvenes que decían sufrir la soledad en silencio, la frustración de cómo las personas a veces se sienten incomprendidas. A veces en esas etapas nos sentimos así, no sabemos por qué, pero pasa, ¿verdad? Esta canción representa muy bien el sentir de aquellos años del 2004. Hablamos de Simple Plan. Esta canción, Welcome to My Life.

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Die Die Burna Boy, la canción oficial de la FIFA de la Copa del Mundo de este año 2026. ¿Qué tal? Todavía sigues con esa canción en mente, no eres el único, todos también. Y si tenías algo en mente y revivir todo lo que pasó, bueno, Shakira tiene algo para contarte en sus redes sociales y por supuesto que lo vas a ver en las nuestras Radio Disney Boy en Instagram, Radio Disney Bolivia en Facebook. Pues la loba dice: qué manera de terminar este tour en Estados Unidos, llena de mucho amor y energía. Gracias Long Island, Atlantic City y todas las ciudades donde estuvimos, todos, cada show, cada tiempo que pasé con ustedes hizo algo mejor para mí en mi carrera. Los amo con corazón, la loba. Qué bonito que pueda tu artista dedicarte unas palabras así, ¿verdad? Velo en Radio Disney, voy en Instagram, Radio Disney Bolivia, en Facebook, la cuenta verificada, por supuesto. Vas a encontrar lo que se vivió en el arranque de Tropitour de Karol G. Inició oficialmente su espectacular gira mundial viajando por el mundo en la ciudad de Chicago. La esperan más de 60 ciudades en este recorrido lleno de color, baile y muchísimo sabor. Y además, ¿sabes que estuvieron más unidos que nunca? ¿Quién? Tiago, PZK y Lit Killah. Y vas a encontrar el porqué en Radio Disney, o en Instagram, Radio Disney Bolivia, en Facebook. Artistas que también quieres saber sobre ellas y sabías que tiene una muñeca en su honor. Hablamos de Miley Cyrus y que le encanta poder vivir toda esta emoción que siente. Dice: la Barbie representa un sueño personal para mí. Pero ahora la escuchamos cantar. Esto es Angels Like You.

0: natural. J Pro, Lenier, Jair Químico directamente desde la base, los legendarios.
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Tuyo y nada más. Carlos Vives, este momento es tuyo y nada más. Pues vamos a leerte 7608-5000 o al 721-666-22. Nuestras líneas totalmente habilitadas para ti. Hola Julia, ¿cómo estás? Buenas tardes. Dice que le encanta todas las canciones tropicales de la radio. Muy bien. Lucas nos responde al estado, dice, yo trabajar. ¿Y ustedes? Nosotros aquí acompañándote, Lucas. ¿Dónde estás trabajando? Ahí Omar también lo saludamos, dice, tratar de conquistar el mundo. Omar, ¿cómo conquistas el mundo? No te olvides contarnos 7608-5000. También saludamos a Angélica que dice, me comunico desde el alto. Aquí yo no estaba de vacaciones, los pequeños de la casa sí. Aprovecharon de ir a visitar a sus abuelos a Caranavi, dice. Muy bien, mandamos saludos a ti y a los pequeños de la casa. Hoy es el último día de vacaciones en Bolivia. Así que dinos cómo la pasaste, qué hiciste, algo que le quieras contar a Radio Disney. Nosotros queremos contarte esto. Esa canción de Harry Styles que estabas esperando está en este momento para acompañarte en el maratón de fin de semana. Y qué mejor que acompañarte así. Ana quiere mandar un saludo a todos los fanáticos y fanáticas de Harry Styles y dijo que quería escuchar esta canción, American Girls.

Carlos Rivera y Alejandro Fernández. Todavía no hay despedidas, para nada. De hecho, lo que nosotros queremos decirte es que vengas a tu radio a través de nuestro Telegram, porque podrías estar, no despidiéndote, saludando a tu artista favorito desde la primera fila. 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Ve al Telegram y ve a Radio Disney Bolivia. Así nos vas a encontrar. @ Radio Disney Bolivia. Y empieza a mandar tus audios. ¿Cuántos puedes enviar? 10, 15, 20, todos los que puedas, todos los que quieras. 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Así que no te quedes fuera de esta gran oportunidad de estar frente a frente de tu artista favorito. Por supuesto. Y ahora vamos con Gwen Stefani, esto es Rich Girl.

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14: 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Y en tu radio disponible, Olivia Rodrigo. Ahora súbele volumen.
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0: Hielo al vino, Isabel Pintos en tu radio. Ya estamos en las 4 de la tarde de este domingo de maratón de fin de semana. Al retornar de esta media hora de música sin cortes ni interrupciones, vamos a contarte cómo se celebra, el porqué, y vamos a celebrar a los abuelitos en su día. Así que puedes ir anticipando esa celebración, mandándonos fotografías, videos de los abuelitos. Tienes media hora.
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1: 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Qué bonito poder celebrar así con este día 26 de julio, que se celebra el Día Mundial de los Abuelos. Como escuchaste, como existen días para celebrar a mamá, papá, cada 26 de julio se rinde homenaje a los abuelos, esos seres que seguramente han sido muy importantes en tu vida. Las figuras más importantes del grupo familiar crean un vínculo muy especial con los nietos, o sea, contigo seguramente que sí. Tienes muchas anécdotas que contarnos de tus abuelos, cuéntaselos a Radio Disney 7608-5000, nuestra línea habilitada. Además, que esos seres, los abuelos, ejercen un rol fundamental en la familia, no solamente una figura de autoridad, sino de transmitir amor, bondad, comprensión. A veces decimos, ¿con quién quieres pasar las vacaciones? ¿Con mamá, papá? No, con los abuelos. Porque ellos sí nos ayudan muchísimo. No ha faltado la ocasión en que un abuelo te ha dado algo así por debajito, como si te estuviera dando algo peligroso, algo que no debería darte, ya sea un dulce, algo que estabas esperando, hasta dinero. Si alguna vez te pasó, seguramente que has tenido lindas experiencias con los abuelos. Además, que ellos que comparten esas actividades y experiencias, seguramente que has escuchado también al abuelo contar algunas anécdotas de su vida, de su trabajo, a las abuelas también, y eso influye de manera muy positiva en todo el comportamiento y relaciones interpersonales. Además, que este vínculo de amor, afecto, diversión contribuye mucho a la salud de los mismos abuelos, haciéndoles sentir activos, felices y demás. Además, que esta fecha es muy, pero muy especial y puedes celebrarla dejándonos tu fotografía, tu video, alguna anécdota con algún abuelo o abuela que hayas tenido y poder decir, hoy los voy a celebrar con todos. Si los celebraste yendo a comer con ellos, compartiendo una anécdota, visitándolos, este es el momento ideal. Por si no sabías que hoy se celebra el Día Mundial de los Abuelos, aquí está, un aplauso para nuestros queridos abuelitos que siempre están con nosotros, que nos enseñan, que nos acompañan, que tienen sobre todo mucho amor, mucha paciencia. Nadie tiene esa paciencia especial como los abuelos. A veces hemos decidido tirar la toalla, pero ellos nos dicen, no, levántate y empieza desde cero, ¿verdad? Esos ánimos que vamos a celebrar ahora con RBD, empezar desde cero.

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Lo poco que yo quiero, Morad y Silvestre Dangón. ¿Sabes qué es lo poco que queremos o lo mucho que tú quieres? 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Y así se llama esta canción de Warming y de Karim León, Love to Be Loved.

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10 junto a Manuel Turizo. Tú tienes algo prestado, no te olvides de devolverlo siempre, ¿sí? Y no te olvides que seguimos ahí buscándote a ti, que nos mandes tus fotografías con los abuelitos, tus fotografías de cómo pasaste las vacaciones, videos, todo lo que quieras contarnos. Lo que quiere contarnos Luciano Pereira y David Bisbal dicen que te siguen amando. Escucha.

0: Romeo Santos y Prince Royce. Dice que si le das un dardo más, los vas a matar. Pero no queremos eso, ¿eh? Lo que queremos en este momento es que actives tu GPS Radio Disney. En cada maratón de fin de semana hacemos esto: activar el GPS Radio Disney. ¿Y qué mejor que hacerlo? Con una canción. Es muy sencillo. Si nunca lo hiciste, nunca activaste tu GPS Radio Disney, la forma de hacerlo es esta: manda tu audio, sí o sí audio, para que te escuchemos y para que sepamos qué estás haciendo y que nos cuentes con toda esa emoción. Ánimo, toma tu teléfono y graba ahí en el WhatsApp, ya sea en el 7608-5000 o en el 721-66622. Déjanos tu audio diciendo: hola, mi nombre es Marcela y estoy aquí en Cochabamba paseando con la familia, estoy en casa lavando ropa y quiero de activar mi GPS desde acá. Me encuentro en la zona de Sacaba, estoy por la avenida, y tú nos especificas dónde activas el GPS Radio Disney, o dices: me encuentro en Santa Cruz, estoy en el cuarto anillo, en la zona de la doble vía donde te encuentres. Sí, quizás estás en La Paz, estoy por el Prado caminando un rato, cuéntaselo a Radio Disney y quisieras activar una canción. Bueno, hazlo mediante audio, activa el GPS Radio Disney, queremos saber dónde te encuentras.
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0: ¿Qué canción activa tu GPS hoy mientras vas pensando? Y ya no te demoras y tomas tu teléfono, recibamos a Mila Camila, precisamente.
2: Mira cómo.

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0: Mándanos mensajes de texto o audio. 7608-5000.
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0: Kany García. Así es, una relación es de dos, lo dicen ellos en esta canción. ¿Qué nos dices tú? ¿Cómo activas tu GPS de Radio Disney? Y muchas cosas más. Vamos a continuar contigo en el maratón de fin de semana en minutos. Quédate porque...
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0: ¿Quién es? Es Miley Cyrus en tu radio con Younger You. ¿Sabes las lecciones que nos estaba dando Miley aquí? ¿Qué le dirías a tu yo del pasado si tuvieras la oportunidad? Muchas cosas, ¿verdad? Le dirías, ten calma, no te preocupes, las cosas van a llegar. Le dirías también, no te olvides llamar a mamá, siempre hazlo, llamar a los abuelos. Es parte de lo que nos deja esta canción, con muchísimo significado. ¿Y qué significado tienen las canciones del GPS Radio Disney? Bueno, lo vamos a averiguar. Pues Bruno desde Santa Cruz nos ha mandado su audio y quiere también pedir su canción. Una canción que lo esté definiendo en este último día de vacaciones. Te escuchamos, Bruno, hola.
1: Hola Radio Disney, quiero pedir una música de Michael Jackson, Smooth Criminal. Chao Radio Disney.
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0: Eso te decimos a ti, Bruno. Gracias por activar tu GPS Radio Disney. Se encuentra en Santa Cruz, pero no nos contó que se encuentra haciendo. Bruno, vamos, mientras disfrutas tu canción favorita de Michael Jackson, también cuéntanos cómo pinta este último día de vacaciones en esta tarde.
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Imposter, Luis Tomlinson en tu radio. No somos impostores, somos Radio Disney Bolivia. Y estás escuchando la sintonía para enterarte también cómo estará la temperatura en tu ciudad para esta tarde y esta noche. Bueno, entonces escucha muy bien porque en La Paz en este momento estás a 16 grados centígrados. Si bien está mayormente soleado, atención que el pronóstico dice que aproximadamente a las 6, 7 de la noche, tarde-noche, vas a quizás experimentar algunas lloviznas porque hay 40% de probabilidades de lluvias. ¿Qué pasa en Santa Cruz? En este momento soleado a 29 grados centígrados. Para más tarde la temperatura llegará a los 28 grados centígrados. Va a bajar para tu noche de domingo. ¿Qué pasa en Cochabamba? 25 grados soleado y la temperatura para más adelante será de 23 grados centígrados. Chura Tarija, soleado domingo para ustedes, 23 grados centígrados. La máxima fue de 30 y a las 7, 8 de la noche la temperatura llegará a los 20 grados centígrados con muy bajas probabilidades de lluvias. Pero llegó la artista que es experta en subir la temperatura con su música. Hablamos de Gaby Ferreira, acompañada de Skerry de Yaer. Otra vez.

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0: ¿Quién es? Es Alejandro Sanz en tu radio, dice Las Guapas. Y en este momento convocamos a las guapas y a los guapos que se han comunicado con tu radio. 7608-5000, nuestra línea habilitada. Vamos mandando saludos a todos. Hola, ¿cómo estás? Buenas tardes, José Araoz. Dice que él se encuentra en Santa Cruz. Escucha desde el municipio de Porongo. Hola, Porongo, ¿cómo están? Buenas, buenísimas tardes. Bonito domingo para ustedes. José quiere amenizar la música de la ciudad para poder activar el GPS Radio Disney en esta tarde.
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0: Es primera vez que José nos escribe, ¿verdad? La próxima. Tienes que activar tu GPS, José, con un audio para que te escuchemos.
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0: Él quiere activar su GPS con una canción para bailar. Eso nos dijo. Muy fan de Duende y eligió esta canción para su GPS. Tonto en el amor.

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¿Quién suena eso, Mayra Cruz, en tu radio? Estamos a 5 minutos de llegar a las 6 de la tarde. Y es hermoso recibir las fotografías que estamos recibiendo al 7608-5000. ¡Hola, Fátima! Fátima López nos está enviando fotografías. ¿De quién? Vamos a ver, de los abuelitos, dice. Aquí está Fátima con su abuelita materna Marina Arteaga, las 3 generaciones juntas. Qué bonita fotografía que nos acabas de mandar, Fátima. Va a estar en nuestras redes sociales para celebrar el Día de los Abuelos, ¿sí? ¿Tú tienes alguna fotografía con tus abuelos, algún video? No importa cuál, mándanos en este momento a nuestro WhatsApp 7608-5000. Nuestra línea habilitada, igual que el 721-666-22. Ahí está la línea para que tú puedas

0: nosotros este Día Mundial de los Abuelos. Hay que celebrarlos así, haciéndoles homenajes con fotos, con videos y demás cosas, ¿eh? Mandamos saludos también en este momento a Irene, que se encuentra en el auto, dice, y siempre escucha Radio Disney tras que entra al auto. Lo primero que hace es encender la radio y después encender el auto, ¿verdad? Te saludamos, Irene, es muy fan de Blackpink y quería escuchar esta canción para activar su GPS, ¿verdad? Por supuesto.
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0: Qué mejor que activarlo con tus artistas favoritos. Vamos, que hay tantas cosas de qué hablar, que contarte y que conversar en el WhatsApp. Irene, ¿tienes fotos con tus abuelos? ¿Tienes videos o algo? Compártenos ahí mientras escuchas tu canción favorita de Blackpink. Suele volumen, Shutdown.

0: Dai, dai, te sabes la coreografía ya, ¿verdad? Ya pasó el mundial y todavía no te la sabes. Nosotros en cabina estábamos bailando y practicándola para perfeccionarla un poco más. Shakira junto a Burna Boy inician una nueva hora. Momento, hora que sabemos que te encanta porque vas a pedir no una, tres canciones de tres artistas diferentes de la programación de tu radio. ¿Cómo haces eso? Bueno, con el triple de canciones de carretera que vas a pedir en este momento. En cada maratón de fin de semana hacemos esto, el triple de canciones de carretera. Así se llama porque vas en la ruta, vas en el auto, paseando, retornando a casa y más, después de unas merecidas vacaciones que tuviste. Entonces vamos y programa tu triple de canciones de carretera. No importa los géneros que mezcles, no importa si mezclas una cumbia, una bachata, quieres algún rock, algo pop, todo lo que tú quieras, prográmalo y manda tu audio a nuestro WhatsApp, ya sea al 7608-5000 o al 721-666-22. Ahí está, para que tú en este preciso momento programes tu triple de canciones de carretera. Te estamos buscando a ti, a ti, a ti, a ti, a ti. No te olvides y no demores en mandar tu audio. Si no sabes qué canciones pedir específicamente, dinos el artista y el maratón de fin de semana te va a sorprender con las canciones.
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0: Eso pasa el fin de semana en Radio Disney, pero ¿qué pasa durante la semana? Lo vamos a saber con Elena Rose y Manuel Turizo.

0: Olivia Dean. Hombre, yo necesito esto. ¿Y qué necesitamos también? Bueno, en tu radio necesitamos conocer un poco sobre lo que acontece en el mundo del deporte, porque seguramente que vas a querer estar al tanto de ese partido tan importante, de eso tan importante de que estuvo pasando hoy día, y nosotros te lo vamos a contar. Por supuesto, las noticias deportivas en tu radio. Vamos a contarte, por ejemplo, esta noticia. Escucha, escucha muy, pero muy bien, porque en tu radio queremos que sepas esto.
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0: Lando Norris logró la pole position para el GP de Hungría. Sí, el vigente campeón de la Fórmula 1 consiguió el mejor tiempo en la clasificación para la carrera húngara, 11ª fecha del campeonato, en su primera pole del año. En Uruguay, Federico Valverde entrenó con los juveniles en Real Madrid, pues el uruguayo que arribó al merengue el miércoles pasado tras la disputa del Mundial no formó parte de la práctica del plantel, así como tampoco fue tenido en cuenta para el amistoso ayer entre Alarcón.
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0: lo sabe, el máximo líder, Ziggy Tag, Daddy Yankee Mundial. Y en minutos voy a estar cantando para ti. No te muevas de Radio Disney. Te lo dice el jefe, Daddy Yankee, yao.
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0: ¿quién es Mr. Rob junto al Big Boss? ¿Sabías que el Big Boss pasó por los estudios de Radio Disney y conversamos con él? Le hicimos varias preguntas. Tú sabes que él es bien poderoso en sus canciones, imponente, pero en el día a día, ¿cómo será? ¿Y cómo transforma esa energía sobre el escenario? Esto fue lo que nos contó.
1: Yo ni tengo una fórmula. Yo te digo que sale todo espontáneo. Cuando la gente me conoce a mí personalmente, pues soy bien opuesto a lo que ven en la tarima. Ahora mismo yo soy una persona bien relajada, bien tranquilo. Y de verdad, cuando estoy en tarima, pues no sé, quizá toda esa energía que no hago al diario, pues la pongo en tarima. Tú sabes, toda esa adrenalina pues sale de una en tarima y en el estudio. Luego pues vuelvo al chip, como digo, cambio el chip a todo normal, tranquilo.

0: sintoniza a Ed Sheeran en tu radio. En tu radio también se viene el triple de canciones de carretera. Qué bonito, qué emoción poder escucharte, poder saber de ti. Y vamos a saludar en este momento a Axel Robin, que se encuentra en Pailón, en Santa Cruz. Santa Cruz está on fire, ¿eh? Fuera de la ciudad principal. Todo el mundo está pendiente de la sintonía de Radio Disney. Qué bonito poder acompañarte con este triple, Axel. Dinos qué canciones o qué artistas vamos a escuchar en este domingo.
1: Hola, Radio Disney. Quiero un triple de canciones de qué personaje no se va del grupo Frontera y de Luke Rat.
0: Bueno, un saludo para todo Pailón y a quienes te acompañan, mamá, papá, los hermanos, con quien estés. Aquí va tu triple de canciones de carretera, disfrútalo.

Chacha de Luke Rava finalizando este triple de canciones de carretera. Qué bonito que hayas disfrutado tus canciones en este domingo, último día de las vacaciones. Una canción que podrías ahí elegirla para tu siguiente triple de canciones de carretera podría ser esta. ¿Qué te parece? Yo te

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0: ver, Juanes. Nos volveremos a escuchar en media hora, luego de estas canciones sin cortes ni interrupciones. Pero no te preocupes, el maratón de fin de semana sigue acompañándote, sigue contigo y seguimos con más música, por supuesto. Qué mejor que seguir con tus audios, tus mensajes y todo lo que tienes para contarnos. Seguimos celebrando el Día Mundial de los Abuelos. ¿Tienes alguna foto con tu abuela, con tu abuelo? Ya estamos posteando en nuestras redes sociales y también en el WhatsApp para que puedas ver si nos mandaste la foto con tus abuelos. Luego de esta media hora de música, vamos a estar contigo.
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1: Música sin cortes ni interrupciones en tu radio. Qué bonito la estamos pasando en este maratón de fin de semana. Y la pasamos increíble también con tus mensajes, con tus audios, con tus fotos, tus videos. Ya estamos posteando las fotos que tú nos estás compartiendo en nuestro WhatsApp. Por ejemplo, Candy nos dice: hola, Radio Disney, ¿cómo están? Aquí les comparto la fotografía. La abuelita Lenny con sus nietos y bisnietos. Así celebra este día de los abuelos en el maratón de fin de semana. También saludamos a Obando, dice: hola, ¿cómo puedo participar para las entradas de Cazú? Atentos porque vamos a contarte cómo poder hacerlo en minutos. Irene también nos compartió su fotografía. ¿Recuerdas a Irene? La que estaba pidiendo su canción favorita de Blackpink. También nos compartió su foto con su abuelita. Gracias por hacerlo. Y también saludamos en este momento a quien se comunica al 7608 5000 o el 721-66622. Fátima López también nos compartió su fotografía y muchos más que están celebrando este día de los abuelos. Celebrémoslo con todo, con algo que te llegue al corazón, como esta canción de Los Auténticos Decadentes, Golpes en el Corazón. ¿Tú cómo celebras a los abuelos? Te invitamos a que celebres este día, no solamente llamándolos, no solamente publicando algo en redes sociales, sino también llamándolos, compartiendo con ellos, conversando, dándoles tiempo para escuchar esas historias, esas anécdotas que tienes y que seguramente han tenido a lo largo de toda su vida. Es sabiduría pura la que nos transmiten los abuelos y por eso en tu radio queremos hacer ese lindo homenaje y que tú seas parte. Así que hoy en el Día del Abuelo y los demás días, lo que mejor puedes hacer es sentarte con ellos, compartir momentos, absorber toda esa linda sabiduría que nos transmiten y sobre todo con buena música. Aquí están Los Auténticos Decadentes, Golpes en el Corazón.
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Just Might. ¿Quién es? Bruno Mars en tu radio. 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Y ahora recibamos también a Sofía Reyes, que te invita a levantarte de tu asiento y moverlo. Aquí está, muévelo.

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insuperable, Luis Vega. Esta noche está siendo insuperable para todos. Así que sigue compartiéndonos tus fotos, tus videos, tus anécdotas. Si no tienes una foto, un video a mano, cuéntanos en un audio una anécdota que te acuerdes de los abuelos. ¿Te acuerdas que te enseñaron a caminar? ¿Te acuerdas que te enseñaron una linda receta? ¿Reparaste algo con el abuelo? Hay tantas cosas que nos puedes contar. Estás a través de 102.7 La Paz, el Alto Cochabamba, y 98.5 en Santa Cruz, y 109 La Chura Chura Tarija. En la siguiente hora vamos a tener más música para disfrutar, para bailar, y si quieres dedicar una canción a

tu abuelo, a tu abuela, puedes hacerlo con total libertad a nuestras líneas 7608-5000 o al 721-66622. Mientras, nos vamos alistando para la siguiente hora con Olivia Rodrigo. Drop Deep.